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0: Las 5 de la tarde, 25 minutos. 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
1: Las 5 de la tarde, 39 minutos en Olímpica Estéreo 102.7, la emisora del primer lugar. Bueno, dice por acá, así fue el calvario de Michelle Meléndez, quien falleció esperando una autorización de la nueva EPS, luego de permanecer 10 días en estado crítico y en medio de denuncias de presunta negligencia administrativa contra la nueva EPS, murió Michelle Meléndez, un joven universitario de 24 años que no recibió la cirugía cerebral urgente que requería. Su fallecimiento se produjo en la clínica del Porvenir de Soledad Atlántico. Este joven padecía de insuficiencia renal crónica y recibía diálisis 3 veces por semana. Ingresó a urgencias el pasado 27 de abril tras sufrir una crisis hipertensiva severa. Dicha condición le provocó al universitario un accidente cerebrovascular con ruptura de un vaso sanguíneo. Le derivó una hemorragia cerebral interna. Dada la gravedad de su estado, los médicos determinaron que necesitaba una intervención de neurocirugía urgente y un traslado inmediato a un centro de mayor complejidad, ya que la clínica donde se encontraba no contaba con el especialista ni los equipos necesarios. Para que esto se ejecutara, se requería la autorización por parte de la nueva EPS. Sin embargo, esta nunca llegó a tiempo. La familia del joven denunció que la remisión solo fue emitida minutos después de que se confirmara, o sea, llegó la orden después de que se confirmó la muerte de este joven, Lisset. Una noticia triste para su familia y es el calvario que viven muchos colombianos. Por eso ahora que estamos en época electoral, Lisset, creo que es una buena forma de decirles que se fijen bien por quién van a depositar ese voto de confianza, porque cuando usted vota por un candidato,
2: así es,
1: está votando por el futuro suyo, de su familia y de todos los colombianos. Así
2: sí,
1: que
2: señores, es el futuro del país.
1: Estamos en época electoral, fíjese bien por quién va a votar, a quién le va a dar bien ese voto.
2: 5:41, Juan, otra de las noticias importantes que destacan diarios nacionales a esta hora, hay alerta en la capital, en Bogotá, hallaron dron con explosivos cerca de Catam y advierten nueva amenaza tecnológica.
1: Sí.
2: Y es que se conoció a través de medios que la Fuerza Aeroespacial Colombiana emitirá un comunicado en el cual entregará más detalles sobre este hallazgo. Y bueno, complicada la situación porque en las últimas horas autoridades confirmaron el hallazgo de un artefacto tipo dron acondicionado con explosivos en la localidad de Kennedy, en el suroccidente de la capital del país. Esta información fue entregada por fuentes oficiales que indica que ese dispositivo fue ubicado el pasado 6 de mayo hacia las 3 de la tarde en una zona cercana al río Bogotá, a pocos kilómetros de la rampa militar de Catam, que es un punto estratégico en la ciudad. De acuerdo con el reporte, se trata de un sistema UAS, es decir, un dron no tripulado, pues que había sido modificado de manera no convencional para transportar un artefacto explosivo improvisado. Lo que más llama la atención de las autoridades es que el equipo contaba con un sistema de guiado mediante fibra óptica, una técnica poco común que, según expertos, permite evadir sistemas de inhibición electrónica.
1: Venga, por estos días, creo que ayer también, Lisset, ayer y antier...
2: Hace poco escuchábamos rumores también acerca de que fueron encontrados algunos drones cerca del aeropuerto.
1: Exactamente, al aeropuerto El Dorado.
2: El Dorado.
1: Ayer cancelaron las operaciones, creo que a eso de las 6 de la tarde, porque precisamente un dron estaba pues rondando lo que era el espacio aéreo del aeropuerto El Dorado, y el día antier también. Así que las autoridades están alertas porque este
2: aunque
1: tipo de situaciones...
2: Aunque recordemos que ese dron fue descartado después por...
1: Falsa alarma.
2: Sí, dijeron que había sido una alerta. La Aeronáutica Civil confirmó que sí hubo restricción temporal de operaciones aéreas durante alrededor de 8 minutos. Pero bueno, que se activaron protocolos de seguridad en el aeropuerto El Dorado luego de ese reporte realizado por una aeronave de Avianca sobre la presunta presencia de un dron en las inmediaciones de la terminal.
1: Bueno, son las 5:43, noticias a esta hora que les contamos en la ruta olímpica, mientras usted está saliendo del trabajo, o los que están ahí todavía, que todavía no salen, les quedan algunos pendienticos. Un abrazo muy especial, los vamos a seguir acompañando aquí en la ruta.
2: Aquí está la música con el rey del chupe, sí, sigue el rey del chupe.
1: Sí.
2: Esto se llama Porque Sí, ya son las 5:44.

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1: Las 5 de la tarde, 48 minutos, 5:48 minutos en Olímpica 102.7.
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0: La 5 de la tarde, 56 minutos, 5:56 minutos. 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
1: Las 6 de la tarde en Olímpica Estéreo 102.7, la emisora del primer lugar. Aquí está Álvaro Ríos. Álvaro Ríos, esto se llama Y si no vuelves. Buena versión, bonita versión.

Las 6:09, son las 6:09. Un saludo para don Jorge Luis, escuchando Olímpica Estéreo 102.7. Un saludo para Dianita también, desde España. Bueno, dice, me complace de cumpleaños a Jerónimo Correa Quintero, desde Dos Quebradas, reportando sintonía. Un saludo para Jonier y para Dorani Collazos, para Alex Restrepo. Son las 6:09, aquí está.

Escuchamos a Jason Jiménez, el gran Jason Jiménez. Hombre, cómo nos hace falta Jaycito, ¿no? Jason Jiménez con todas esas canciones que nos dejó. Son las 6 de la tarde, 20 minutos. Un saludo para Johnier Castaño. Para Adri. Adri, que nos deja su reporte de sintonía. Un saludo para Dorani Collazos. También que nos reporta sintonía hasta ahora. Un saludo para Juan Carlos, para Doña Ruby, para Yello y para Doña Ligia, ahí reportando sintonía. Son las 6 de la tarde, 20 minutos, 6, 20 minutos. Me dijeron que los quisiera bailar. Vamos a bailar, pues. Hágale, pues. Son las 6 de la tarde, 20 minutos, en la Ruta Olímpica. A las 7 de la noche estaremos en Olímpica, te complace.

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18: Las 6 de la tarde, 28 minutos. 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
1: Las 6:55 minutos en Olímpica, 6:55.
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